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2: Hey, hola, ¿qué tal? Buenos días, buenas tardes, buenas noches. Donde quiera que nos estés escuchando a esta hora a través de los 92.9. Por aquí llega a acompañarnos el DJ Tommy Crux en ese Mega Weekend domingo con el Fight del Perreo a través de los 929.
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2: Sí, señor, por los 92.9 en su radioestación favorita, el DJ Tommy Crux, trasnochadito. Ya casi que derecho, acompañándolos en esta bienvenida de domingo. Para programarles sus canciones favoritas, canciones que ustedes mismos van a poder pedir a través del 305-06-2030.
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0: A mí sí me tocó el hecho el fin de semana, pero no importa. Lo bueno, lo que uno hace por las metas, ¿no? Por los sueños. Aquí el DJ Tommy Cross acompañándolos en esta mañana de domingo con buena programación bajo la dirección de Elu del FM. Y, obvio, el DJ Tommy Cross dándole play a todos esos mega archivos, mega hits y mega maduritas. Porque yo no soy el encargado de Playita Mesa. A las 11 de la mañana llega Andrés Mazo a acompañarlos a ustedes con el verdadero sabor, el verdadero sonido de Playita Mega en este Mega Weekend a través de los 92.9.
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0: top 20 que tuvimos para este fin de semana. Canciones que ustedes mismos solicitan y califican semana tras semana a través de la Mega Colombia en general, o sea, donde esté la Mega, ahí vamos a estar calificando cuáles son los hits, cuáles son las canciones más importantes que están en el top 20, el cual usted lo puede ver a través de nuestro sitio web www.lamega.com.co y a través también de nuestra aplicación como RCN Radio, donde usted 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Y ahí estamos con ustedes 24/7 entregándole la mejor programación en el top 20 y lo que usted solicita a través de nuestras redes sociales y nuestro Mega WhatsApp.
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0: Esta semana estuvo candente, estuvo súper caliente, estuvo a tope, estuvo en niveles altos. Y es que el 14 de mayo se realizó la alfombra roja de lo que fue Premio Nuestra Tierra, donde se premiaron las diferentes categorías en todo lo que es el talento local, talento de Colombia para el mundo, donde tuvimos a Jonales Castaño, a Ciro Quiñones en la parte popular, tuvimos a Rafa Pérez en la parte del vallenato y a nivel reggaetón tuvimos a Nicky Jam. Nicky Jam no es colombiano, no es nacido en Colombia, pero él dice y la gente dice y a nivel mundial él dice que Colombia es su casa porque fue donde él renació y nuevamente volvió a coger el impulso para ser el Nicky Jam que es hoy por hoy. También se premiaron a los diferentes artistas como J Balvin, estuvo Faye, pero se ganó 3 nominaciones, que fue Ryan Castro. BL también estuvo presente y también ganó. Si usted quiere saber más y quiere ver todo lo que sucedió en esta alfombra roja, le invito a que

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2: Para los que son fieles oyentes de los Mega Archivos, ojo pues, présteme atención porque este próximo 22 de mayo, o sea, el otro, este viernes ya, estaremos desde el cantinazo Bye Faena Mall Palmaía, celebrando los 25 años del reggaetón. ¿Cómo así, Tommy? 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De pronto, si usted se va despechadito o va despechada, pues tranquilo, que allá le vamos a ayudar a usted a que le ponga una curita a ese corazón con canciones de Divino, de Zion. ¡Ay, qué belleza! Llegaste ya 22, que estoy que me toco. 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Listo, invitación para este fin de semana a través de los 92.9.
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0: nos pregunta, a mí por lo menos me preguntan a través de mis redes sociales, porque yo hacía parte de ese combo y estaba ahí 24/7. Ya lo soy, todavía lo soy, pero desde la cabina. A los que quieren que el Megatour vaya a su colegio, ya está activa la nueva temporada y lo puede hacer a través de sus redes sociales como @megatourmed en TikTok, Instagram, o también nos pueden 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
2: Avanzando ya en esta mañana de domingo a través de la 92.9. Información para la sabrosa que acabo de escribir a través del Instagram de que si hoy hay cartel paranormal. No, mi amor, hoy no hay cartel porque es fin de semana de puente y normalmente cuando no hay puente, pues comenzamos desde los domingos. Comienzan ellos porque eso es bajo la dirección de Bogotá. Entonces la cita es mañana lunes, a partir de las 7 de la noche hasta la medianoche. Es el cartel paranormal. En esta semana será la primera edición, o sea, el primer día. Si usted quiere hablar con ellos o ser partícipe,

0: fiel este fin de semana. Pues ahí está la información, mi amor. Ojalá yo fuera brujo, hombre. Ya estuviera yo curado. ¡Ey! Bienvenidos a los que apenas van llegando, a los que están ahí conectados. Esta es la mañana. Mañana de Mega Weekend a través de los 92.9 en este fin de semana con la Mega Medellín.
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1: ¿Qué dice la People? ¿Qué dice Medallo? ¿Qué dice Colombia? A través de los 92.9 los estoy acompañando acá en esta programación de domingo. Qué bueno sería poder estar descansando con ustedes, pero bueno. Saludito para todos los que se han reportado a través de el Mega WhatsApp 305-06-2030 y que no sé si me estén chicaneando, no sé si me estén humillando, pero han mandado fotografías, han mandado videos en la piscina de la unidad, en la finca con las sabrosas, los que están haciendo el aseo al carro, muy bien, eso me parece magnífico, pero me parece mucho mejor que lo estén haciendo con los 92.9, ahí lavando los carros, a los que abrieron hoy el negocio. Gracias a mi parcero, por ejemplo, el parcero que mandó ahí la tienda de ropa urbana. Gracias a mi parcero por estar escuchando los 92.9. Y así vamos avanzando en este mega weekend. Para los que se dieron cita ayer conmigo en la noche, gracias. Y a los que me están diciendo como que este man no duerme, pues papi, los sueños no duermen, ¿no? O bueno, esa es la teoría que nos han estado ingresando a la mentalidad últimamente. Pero es verdad, cuando uno quiere algo, se tiene que dedicar, tiene que hacer esfuerzos, tiene que meterle mentalidad. Listo, y aquí estoy yo con ustedes, acompañándolos, porque me encanta que ustedes vean que de verdad hay una proyección con muchas ganas de llegar a la Grandes Ligas, ¿no? Y Grandes Ligas es que les tengo dos invitaciones para la otra semana, así que no se despeguen de los 92.9.
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3: El duelo que más veces se ha dado en una final es de Alemania versus Argentina. La primera edición fue en 1986, seguido de 1990 y en el año 2014.
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1: Y a los que quieren sonidos de Playita Mega, ya saben que a las 11 de la mañana llega el parcero, mi hermano, mi sangre, Andrés Mazo, que por cierto tiene todo el estilo de llevar ese sonido a través de sus venas. Y es el encargado, el máster, que tiene el conocimiento de presentarle las mejores canciones de Playita Mega. Hoy el reggae, el hip hop, el dancehall, todo lo que usted quiere saber de ese sonido que viene de los países de donde hay mar, Argentina, no, en las zonas costeras, pues Andrés Mazo será el encargado de llevarles ese viaje, llevarlos a que naveguen en este sonido de Playita Mega. A partir de las 11 de la mañana hasta las 3 de la tarde estará tirándole buena música para que usted se parche a tomar pola, un coco que esté por allá en la costa. Qué rico un coquito hasta ahora. Y uno va al mar y no se toma nada. No, si es muy bobo, ¿no? El país del perreo ha estado ahora acompañándolos en esta mañana. Ya vengo a saludar a los que salieron a trotar. Yo saliendo es que a trabajar y la gente saliendo en bicicleta. ¡Qué belleza! ¿A qué se dedicarán esos hombres? ¿Ah?
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1: Saludito a la vecina. No sé cuál será el nombre de ella, pero está muy bonita. Saludito a la que siempre me encuentro, casi siempre, todos los días me la encuentro en el ascensor. Los primeros días no saludaba. A mí me enoja, me enfurece, me hierve la sangre cuando uno ingresa al ascensor de la donde vive o en cualquier ascensor de cualquier edificio y uno dice buenos días, buenas noches, buenas tardes y nadie contesta. Eso sí me puede llenar a mí de rabia. Pero normal, bueno, la educación es de cada quien pues. Saludito a esa sabrosa, a esa morenita que me la he encontrado un par de veces y lo que es martes y jueves me la encuentro cuando yo salgo a trabajar a coger turno en la mañana y siempre es de ropa deportiva. ¿A qué se dedicará, hombre? ¿O trabajará de noche? No, de noche no, porque estuviera trasnochada. ¿O trabajará en la tarde? Bueno, en fin, a lo que se dedique, saludito a ella y a todos los que me encontré bajando a coger turno ahorita a las 7 de la mañana, que iban para ciclovía, a subir el Cerro de las Tres Cruces, los que iban para Las Palmas también a subir en bicicleta, a trotar. Algún día yo cogeré esa rutina, espera y verás, algún día. Saludito a ellos y espero que estén escuchando los 92.9, a los vendedores que se encuentran en las orillas de la autopista atendiendo a todos esos deportistas. Bendiciones, que vendan mucho, pero mucho en este fin de semana, ya que tienen domingo y lunes. Este es el fin de semana con los 92.9 a través de tu radioestación favorita.
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0: así nos vamos despidiendo de esta radioestación favorita por el día de hoy, porque ya llega Andrés Mazo, a las 3 de la tarde llega el Mega Ratón, a seguirles programando, a estar atento de todo lo que ustedes quieren para este fin de semana. Nosotros sí trabajamos, a nosotros sí nos toca. Ya saben, 11 de la mañana en las citas con Andrés Mazo, en lo que será Playita Mega, y a las 3 de la tarde el Mega Ratón, para acompañarlos hasta la bienvenida a lo que será el especial de Mega Mezclas. Tendremos Mega Mezclas a partir de las 7 de la noche en este fin de semana, domingo, para que usted se parche, no ponga ni Spotify, ninguna plataforma. Ahí voy a estar yo, va a estar Andrés Mazo, va a estar El Pecoso, va a estar el DJ de República Dominicana. También va a estar el Polo Rego, mezclando mucho reggaetón para ustedes a través de los 92.9 en este Mega Weekend con Puente Festivo.
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¿Qué tal? ¿Cómo van? Bienvenidos a esto llamado Playita Mega, programa que todos los domingos los acompaña a ustedes desde las 11 de la mañana hasta las 3 de la tarde. Así que prepárense porque nos vamos con reggae, dancehall, hip hop y mucho más en esta mañana aún de domingo por los 929.

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1: Es La Mega Medellín acompañándolos a esta hora. ¿Qué tal? ¿Cómo van? Buenos días, buenos días, buenos días. Saludando a todos los oyentes que se van conectando con estas redes de La Mega Medellín y también con la programación de fin de semana de los 929. Hablando de redes, hay invitaciones para ustedes. ¿Quieren chequear? ¿Vieron qué tal fue parte de los invitados de Maluma en su show que tuvo en la ciudad de Medellín con el lanzamiento del álbum Loco por Volver? ¿Lo vieron? Pues tenemos apartes para ustedes en nuestro Instagram y también TikTok, que es arroba la mega medellín, lo cual lo invito a usted, querido oyente, para que vaya, visite, chequee, textee y se antoje de lo que tenemos para ustedes en La Mega.

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1: Avanza este domingo, avanza este espacio de Playita Mega. Tenemos reggae, tenemos dancehall, tenemos hip hop y apenas para estos solazos que están haciendo porque Medellín y Colombia está encendido. Todo mundo está hablando de que se viene el fenómeno del niño fuerte. Aunque también podemos hablar que esta semana en horas de la noche hubo algo de lluvia sobre la ciudad de Medellín. Pues sí, Colombia se prepara para lo que será enfrentar un fuerte fenómeno del niño, es lo que dicen expertos. Pero si hay sol, hay alegría y hay playa, hay música, hay finca, hay piscina y por eso tenemos música para ustedes en esto llamado Playita Mega.

Momento especial para hablar de lo que se vivió esta semana con la Mega, el sistema Mega, y con también lo que es RCN, la familia de premios Nuestra Tierra. Ayer se transmitió una parte de todo lo que se vivió en la alfombra roja, en el pre-show, en el show completo de la entrega de los premios, con algo llamado los premios Nuestra Tierra, lo mejor del territorio colombiano en cuanto a música. Así que, si quieren revivir cómo se vivió este espacio, si quieren ustedes recrear cómo estuvieron allí los artistas presentes, artistas de talla nacional e internacional, pues deben de ir a Premios Nuestra Tierra y también en nuestro sitio web, que es www.lamega.com.co.

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0: sigue avanzando esta mañana aún, sigue avanzando este día especial de los 929, sigue avanzando esto llamado Playita Mega, entregándoles canciones y entregándoles buena música que ustedes programan a través de un WhatsApp.
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2: Avanza este domingo, avanza este espacio especial de buena música, avanza este sonido diferente, saludándolos en otros 60 minutos de buena programación con la radioestación más parchada de Colombia.

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2: Es La Mega Medellín, acompañándolos con buena música y buenas canciones, títulos especiales que hacen parte de estos sonidos Mega. Recuerden visitar nuestro sitio web, que es www.lamega.com.co. Por ahí los espero para que vayan, encuentren el top 20 noticias de premios Nuestra Tierra, que encuentren también cada una de las diferentes emisoras de La Mega en cada ciudad del país. Todo eso lo encuentran en nuestro sitio web, que tiene para ustedes mucha información y también mucha forma de interactuar. www.lamega.com.co. Yo soy Andrés Mazo y en este domingo

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0: la Mega Medellín 929 a esta hora, llevándoles música por montones en esa frecuencia especial
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0: Los 92.9 con buenos títulos. A ver, hay que hablar de... Es que esta semana nos dejó mucho para contar y todo eso se lo hemos llevado a las redes sociales para que se enteren. Tenemos por ahí Premio Nuestra Tierra. Nicky Jam se vio en Bogotá. También lo tenemos en arroba la Mega Medellín. Maluma se presentó en Medellín e hizo un evento especial para sus seguidores, para sus fanáticos y para toda la ciudad exactamente en un punto central, Plaza Botero. También se los tenemos. Arroba la Mega Medellín, ahí ustedes nos pueden seguir y enterarse de todo lo que ocurre en el mundo de los artistas, en el mundo de la farándula, con los 929.

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2: Avanza esta tarde ya. Ya empieza a entrar lo que es la tarde. Bueno, es el mediodía todavía, pero ya es la tarde. Tarde oficialmente. De este domingo que tiene puente festivo incluido, mañana descansarán algunos más, mañana algunos tendrán ese trabajo, pero con recargo festivo. ¿Ustedes qué van a hacer este fin de semana? ¿Cuál es el plan? ¿Ya están fuera de Medellín? ¿Ya están en algún pueblo cercano? ¿Ya están de finca? ¿Algunos están en la playa? ¿Cuál es el plan de los oyentes Mega? Hablando de playa, recuerden que estamos en la programación de Playita Mega, reggae, dancehall, hip hop y mucho más. ¿Quieren programar alguna de esas canciones, alguno de esos géneros? Los espero a través del 305-06-2030.
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0: Son los 92.9 acompañándolos hoy domingo, fin de semana.
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0: El fin de semana es mejor con los 929. Para eso estamos acá, para acompañarlos y también para contarles cositas, datos. No solamente de lo que tiene que ver con los premios Nuestra Tierra, en donde dejó premios importantes. Ryan Castro se llevó 3 estatuillas, se llevó 2 con La Villa y también 1 con Álbum Sendé y Artista del Año. ¿Ah? Pues sí, ahí estuvo Ryan Castro, que de hecho agradeció a los premios Nuestra Tierra, y no solamente él, también Feid, que estuvo presente en la tarima principal de los premios, que hablan de lo mejor de la música colombiana. Feid con una pinta particularmente diferente, hay que hablar de eso, fue muy diferente con lo que se presentó Feid en los premios Nuestra Tierra, y todo eso lo van a revivir en nuestro sitio web www.lamega.com.co y premiosnuestratierra.com.
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0: Invitándolos para que nos sigan en arroba la mega Medellín, también en Instagram, TikTok y X. Y aprovecho para hablarles de El Mañanero. Porque en esas redes sociales que les mencionaba previamente, ustedes van a encontrar por ahí publicaciones, clips que hacen parte del programa El Mañanero de la Mega, que ahora ustedes ya pueden ver a través de TikTok desde las 6 de la mañana. Y si es de los que cuando llega a la oficina prefiere relajarse, ponerlo en un Smart TV, también en nuestro sitio, bueno, en nuestro canal de YouTube, La Mega, ahí nos van a poder encontrar. El Mañanero de la Mega a partir del próximo martes. Recordemos que mañana lunes es festivo en Colombia, así que a partir del próximo martes desde las 6 de la mañana por acá estaremos David, Cristian, Elu del FM y quien les habla, Andrés Mazo.
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2: Looney Tunes. ¿Quién contra mí?
3: Yo,
2: vamos a ver si pueden.

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2: Saludando a los oyentes en una hora más, en otros 60 minutos de programación. Vámonos hasta las 3 de la tarde con buena música. Hoy también tendremos tandas de la Mega para que ustedes se parchen en la noche. Hoy no vamos a tener el cartel de la Mega, sino que simplemente si usted va a trabajar en el taxi, en la plataforma de transporte que tenga, si a lo mejor trasnocha porque hace parte del gremio de la vigilancia, si usted es de los que trabaja en horas de la noche en una maquiladora y nos quiere escuchar y quiere tener música buena por montones, hoy las tandas de la Mega no se las pueden perder.
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1: Avanza esta tarde de domingo, avanza este fin de semana. Hoy ya es de 17 de mayo. ¿Qué van a hacer mañana? ¿Van a salir de rodada? ¿Van a pasear? ¿Van a festejar? ¿Cuál es el plan de los oyentes Mega? ¿Qué van a tener en este festivo que se aproxima? Mañana lunes también tendremos para ustedes programación especial, así que no se despeguen, no se muevan de esta Mega Medellín que tiene para ustedes muchas sorpresas en este fin de semana.
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1: Aprovecho, como estoy hablando, ¿no? Aprovecho para hablarles de un tema que ustedes están escuchando fuertemente en TikTok de arroba la mega Colombia y también en nuestro mañanero de los 929 en Medellín, porque ahora el mañanero es nacional, ya lo escuchan en diferentes ciudades, pero en la ciudad de Medellín a través de la frecuencia 92.9 nos llevan. Hablar de Nicky Jam, que conmocionó la ciudad de Bogotá, todo eso está en nuestro sitio web www.lamega.com.co. Ahí ustedes van a poder chequear, ver cómo Nicky Jam llegó hasta el Campín, uno de los estadios emblemáticos de Colombia, para promocionar y hablar del Sold Out que ya tiene para el próximo 6 de junio. Llegó en Transmilenio, ¿eh? Lo mismo que hizo Maluma esta semana, llegando en metro a la Plaza Botero. Todo eso en nuestro sitio web, reitero, www.lamega.com.co. Yo soy Andrés Mazo y hoy los acompaño en este domingo, fin de semana, con La Mega.

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2: Avanza esta tarde de domingo, avanza este 17 de mayo. Aprovecho para decirles que hay plan. 22 de mayo, sí, en 5 días, próximo viernes, nos vamos a ver las carátulas. 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
2: Saludando a los oyentes Mega en otra hora más de programación. Ya se va, bueno, nos vamos adentrando en la última hora de Playita Mega. Recuerden que todos los domingos ustedes escuchan reggae, dancehall, hip hop, sonidos de tanto Metro and the Bonte, también sonidos de Ziggy Marley, Damian Marley, Bob Marley, UB40. El reggae completo se hace presente en esta programación especial de 4 horas, en donde soy yo el encargado de presentarles esas canciones y esos títulos. Y si me quieren hablar, ahí les tengo habilitado ese WhatsApp, 305-06-2030. Yo soy Andrés Mazo y hoy domingo estoy con ustedes activo en La Mega.

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0: Para muchos hoy inicia la semana, para otros apenas está finalizando. De hecho, para muchos finalizará mañana. Si usted está fuera del país, va a viajar esta semana a Medallo, pues les voy a hablar de un plan especial. 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
2: Yo me los voy despidiendo hoy domingo. Recuerden que mañana estaré de nuevo por acá también, desde las 11 de la mañana, así que nos escucharemos mañana nuevamente. Mientras tanto, los dejo con el Tonra 24 en esta programación de fin de semana. Hoy las tandas de La Mega no se las pueden perder a partir de las 6 de la tarde.

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0: En la edición del fin de semana a través de los 92.9 bajo la dirección y coordinación de Ludel FM. Soy el Mega Ratón y aquí nos damos cita para un Mega Weekend más. 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Bajo la dirección y coordinación de Ludel FM, el Mega Ratón los acompaña y aquí nos parchamos durante este resto de día para disfrutar de artistas, de temas, de información y de todo lo que ustedes piden a través del 305-06-2030. 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
3: 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Avanza esta edición de fin de semana a través de los 92.9.
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1: Hasta la vista, baby.
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2: Si ustedes quieren también noticias, actualidad, videos divertidos y mucho más, todo eso lo encuentran en el portal de... el Instagram. Sí, ahí en el Instagram de La Mega Medellín también encuentran daticos, curiosidades, videos divertidos, doblajes por Palmega Records, información de artistas, conciertos y mucho más. Todo a través de La Mega Medellín en el Instagram. A través de TikTok también les subimos contenido para que siempre estén actualizados. Es información de lo que les trae La Mega Medellín, tendencias y mucho más en los 92.9, programación de fin de semana.
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directamente de Colombia, con ustedes su servidor, Jason Jiménez y su parcero, Maluma Bebe Baby.

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1: Saludos también a las ciudades que se conectan en el Mañanero de La Mega. Recuerden que el Mañanero es de lunes a viernes, desde las 6 de la mañana y hasta las 9:30. Y después de las 6 estamos con esa transmisión especial a través de TikTok. Tanto a Montería como Bogotá, Cali, Girardot, Villavicencio, Armenia, Pereira, Manizales, Cúcuta, Bucaramanga y Ibagué y la ciudad de Medellín se conectan de lunes a viernes con el Mañanero de los 92.9. Aunque este lunes es festivo en Colombia, este 18 es festivo, pues no va a haber edición de Mañanero, pero sí, desde el martes 19 nos escucharemos nuevamente desde las 5 con algo que se denomina la previa del Mañanero y desde las 6 el Mañanero en vivo a nivel nacional.
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2: Recuerden los programas también, tanto el Mañanero de la Mega como los Mega Archivos al Mediodía, sí. También por ahí nos aparchamos con buenos clásicos, con lo que empezó Arcángel, las primeras del Nicky Nicky Jam, lo que nos dejó Ñengo Flow, el Real G4Life, siempre al mediodía con Tommy Crux. Y también en las madrugadas, Mega, después de que finaliza el cartel, ahí siempre nos damos cita con la buena programación de los Mega Archivos, clásicos que siempre disfrutamos a través de los 92.9. El Mega Ratón al aire para este fin de semana con la Mega.
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2: Recuerden el conteo de la Mega Top 20, un conteo que los sábados desde bien AM, de las 6 de la mañana, nos damos cita con las 20 más importantes para esta semana. Rápidamente, puesto número 5, Area Vega con Chévere, Chévere y el señor Ryan Castro. Se me fue. Ryan Castro en la versión remix, puesto número 5 para Chévere. Mr. Plata con El Americano, número 4 con Las Muñequitas. Chris R se sigue sosteniendo dentro de las tres primeras con Ganas. Los BTS, Stream. Estos manes van a tener también presentación en Colombia para finales de este 2026. BTS, ahí están, en la número 2. Y la W Zone con Ovy on the Drums y Chris R siguen punteando con Pico y Chao. Si ustedes quieren ampliar las 20 más importantes, los invito a que ingresen al portal de lamega.com.co en el /top20. Pueden ampliar toda la información. Es fin de semana con los 92.9 y un fin de semana muy especial que les trae la Mega.

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2: Una de las noticias importantes también que nos deja este Mega Weekend es que Maluma anunció que su familia se agranda y que será papá por segunda vez. Y es que así sorprendió a sus seguidores al anunciar que será papá junto a Susana Gómez. Y pues las redes sociales explotaron. Y es que volverá a ser papá, nuestro Maluma. Fue tendencia y luego de compartir esta noticia, pues muchos de sus seguidores se llenaron de emoción. Y pues chévere por el parcero que va a ser papá por segunda vez. Algo importante, a ese niño no le va a faltar absolutamente nada. La revelación llegó a través de una publicación bastante particular, cargada de emotividad, en donde el intérprete de Felices los Cuatro dio una frase bastante interesante. Y es que dice, ahora sí seremos felices los cuatro. Sí, señor. Actualmente el cantante disfruta de su rol como papá de París, quien es su primera hija, y en diferentes entrevistas ha confesado que ese rol de ser papá transformó por completo su vida, dándole prioridades a lo que es la familia y pues también siguiendo adelante con lo que es su carrera musical. Pues es la nueva etapa del Maluma. En los últimos meses ha hablado abiertamente de su deseo de agrandar su familia y pues ya lo compartió el parcero. Es el Maluma, artista mega, artista de nuestra tierra, artista que hace parte de la programación de los 92.9 en La Mega Medellín. Sí.

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2: 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Arcángel. El fenómeno musical.
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2: Simplemente te dedico esta canción para que tú directamente desde mi factoría del Flow, Flow Factory, la compañía.

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